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1: Buenos días, por aquí estamos abriendo puertas y ventanas a este miércoles 19 de agosto, como hemos arrancado el día. Bienvenidos. Qué bien te veo a las 8, a las 7 en Canarias, también a Malú.

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Pues Melendi dice que ha hecho unas modificaciones importantes en sus desayunos con respecto a hace unos años, que no eran tan saludables como hoy en día. Fíjate, hoy se prepara un té verde, eso ha confesado, tostaditas de aguacate, aceite de oliva, frutos secos. Pues la madurez, que también nos invita a aceptar que algunas experiencias dejan marca, aunque se acaben. Como esta, mira.

Ya me ha entrado otra vez hambre al hablar del desayuno de Melendi. Hombre, me voy a meter por aquí otro entre pecho y espalda. Claro que sí. Que es una muy buena hora, ¿eh? Además, para compartirlo contigo. Veneno y arena es la nueva canción de Melendi aquí. Pero no queremos penas a estas horas, mucho menos. Así que a bailar con Dani.

0: Desgraciadamente recordamos más las que no se cumplen que las que sí se han cumplido, ¿eh? Y nos dejan así con carita de decepción, con cara de plof. Que nos prometen la luna, ya sabes tú luego. Venga, yo sí te prometo una de Manuel Carrasco en solo 3-4 minutillos aquí en tu radio favorita.
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0: Pues así, con este holgorio empezamos el día en Cadena Dial. ¡Sí, en Cadena Dial! ¡Buenos días de miércoles! ¡Uy, casi te pillé! Que no queda nada, que no queda nada ya para el fin de... ¡Oh, si pudiera! 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

Lo que sepáis que hoy es el día de San Majín o San Magí, que significa sabio. Y hay 877 aproximadamente en España, así que muchas felicidades a todos los que estáis ahí al otro lado de Cadena Dial, ¿eh? Que tengáis un día maravilloso, como el que vamos a tener todos, escuchando temas tan veraniegos como este de Ezio Oliva y Las Canarias de Nueva

0: Lo que sigue hoy miércoles es el calor intenso, sobre todo hoy en el este y en el sureste, con más de 41 grados en zonas de Valencia, Alicante, Murcia y el Bajo Ebro. Así que mucha precaución, mucha hidratación por allí, aunque las temperaturas tienden a bajar en el resto de España. Por la tarde, tormentas fuertes con granizo en Pirineos. Ahora mismo la máxima en Almería, Denia y Baleares con 28 grados y las mínimas en Coruña, Lugo y Vitoria con 19.
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1: Buenos días por la mañanita, en este miércoles que acaba de empezar, ya estamos todos en marcha, dejando la casita limpia como los chorros del oro, y música. Que no nos falte en este 19.

0: con este mal de amores se juntaban Antonio José con Cali el Dande. ¡Qué bueno! Tú me obligaste. Estamos empezando el 19 de agosto y te propongo ahora mismo en la radio del pop en español un viaje directo a la memoria musical con ese torrente de voz de Mónica Naranjo, con ese rumbeo de Estopa y aquella pareja imposible de olvidar que formaban Carlos Baute y Marta Sánchez. Eso sí, con la segunda canción que grabaron juntos. Será justo después de estos tres consejos.
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Así es como nos deja esta canción de Sataos, ¿eh? Mónica Naranjo, que sigue de gira con esos grandes éxitos. Y Álvaro de Luna, que se ha despertado hoy miércoles un poquito nostálgico, pensando en aquellos tiempos felices, echando de menos la mejor versión de sí mismo. Dime dónde estás.

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0: Estamos en Dial y tengo por aquí la nueva canción de Vico, la artista que hizo súper popular aquella noche entera, pero ahora con su nueva canción.
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0: ¿La quieres oír? Aquí está, tiramisú.

0: Estamos en pleno corazón del mes de agosto y como siempre, como cada año a estas alturas, media España está de fiesta. Hoy empiezan varias ferias maravillosas en Antequera, en Marcha Malo, Guadalajara, en Pedrera, Sevilla, en San Roque, Cádiz. Y también las fiestas de Paterna, Sitges, Castellbisbal, Cella, Teruel y muchísimas más. Yo no sé cuál iré, qué dilema, ¿eh? Pues venga, quédate conmigo, que yo sí que te pongo canciones que no vas a tener que elegir porque las tienes todas en dial. David Bisbal o Pablo López en 3 minutos.
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0: Se llama Esdrújula, la canción más reciente del malagueño Pablo López, que nos está anticipando un discazo. Estamos en Cadena Dial. A ver, que yo me entere. 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

Neil Moliner. Mira, de ellos me estaba acordando yo precisamente porque ya tenemos fecha. En tan solo una semana y cinco días, Jaime y Sarai vuelven a ponerse al frente de Atrévete y será el lunes 31 de agosto. Apúntatelo, chicos. Y desempolvando ya el despertador, que esto está a puntito de empezar, ¿eh?

0: ven a bailar.
1: Qué bonito ese punto de partida.
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1: Esa cantante y compositora de San Fernando en Cádiz.
0: Que valió la pena.
1: Qué voz bonita tiene Julia Medina, ¿eh? Punto de partida. Y por aquí estamos arrancando este miércoles, todos bajo el mismo sol. ¿En dónde? En Dial.

0: Pues lo que necesitamos por aquí son más dosis de estrellas internacionales, de leyendas de nuestra música y de colaboraciones increíbles, y todo eso lo tienes la próxima hora, que va a estar cargadita, ¿eh? Con una dosis de Shakira con Maluma, ese sello inconfundible de Manolo García y el talento de Malú, que comparte canción con Ana Mena. Eso y más enseguida.
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0: primate tan bonito, ¿eh? Que comparte el 97%, cuidado, de su ADN con nosotros, ¿eh? Y que se fabrica una nueva camita cada noche con ramas y hojas, sin mirar tutoriales de YouTube ni nada, ¿eh? Somos apañados. Felicidades a todos. Quédate que en dos anuncios suena Manolo García.
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Aquí lo tenemos, abrimos orejitas porque es el tema más destacado para ti toda esta semana y llega de la mano de Funambulista. Se titula La Última Canción. Super Dial.

En realidad es una despedida contada desde esa aceptación, ¿no? De que el amor también consiste a veces en dejar marchar, en saber hacerlo sin rencores. La última canción, que también es una especie de carta de amor encubierta, ¿eh? De que sí, fue una molesta.

0: Qué bonita esta versión del clásico de Manu. Diles con Ana Mena. Llegamos ahí media enseguida a las 10:09 en Canarias con Pablo Alborán o Antonio Orozco. Así que no te despegues mucho, ¿eh? Que tenemos mucho para ti.
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0: Sí, es que es curioso, ¿eh? Que nos pasamos a veces media vida esperando que llegue algo increíble y lo que aparece es una canción de Antonio Orozco que nos recuerda que lo importante ya está aquí, ¿eh? Pero a veces estamos despistados, mirando hacia otro lado. Antonio Orozco, despierta, si es que tiene más razón que un santo este hombre. Por cierto, que en uno de sus conciertos, como vemos en la web de Dial, fue el encargado de anunciar el sexo de un bebé que estaba entre el público y era niño.
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Es un homenaje a esos detallitos que nunca deberían pasar de moda, ¿eh? No podemos permitir que se pierdan. Dedicar una canción, una carta, una mirada o una invitación a bailar. Carlos Vives. Y él te promete que no se va a enamorar. A ver si lo cumple. Alejandro Astola. Prometimos. Estamos en Cadena Dial. ¿A qué si nos enamoramos de la música?

0: Mucho amor y mucha fiesta de la mano de... ¿De quién? ¿Aquí?
1: Uy.
0: ¿Que eres
1: uy,
0: tú?
1: Uy,
0: claro.
1: Sí.
2: Pero bueno.
1: Casualidad.
0: Que les íbamos, ¿eh? Adiós.
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1: Besazo, Javi. Mírale qué feliz está siempre en Cadena Dial. Bueno, y espero que tú también estés muy bien aquí con nosotros a las 11:10 en Canarias. Yo te acompaño. Mi nombre es Desi Van Moen. Un placer. Cadena Dial. Y para darte la bienvenida, nos quedamos con la nueva de Leire Martínez, Cabeza de Ratón. Bienvenidos, buenos días.

0: miércoles veraniego disfrutando de cada plan contigo a tu lado y escuchando las grandes canciones en español. En nada con Estopa, Carin León o Alejandro Sanz.
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Las canciones de toda la vida siempre es un lujo poder pinchártelas. Pero está claro que siempre hay hueco para ponerte los temas más novedosos. Sin despedida, balada, mariachi juntos. Que te lo cantan a esta hora ellos, Carlos Rivera y Alejandro Fernández.

0: Bueno, espero que estés disfrutando de este miércoles. Si te apetece un segundo cafecito en esta mañana, nosotros te acompañamos, por supuesto, con la mejor música en español. Mira, por aquí va a llegar enseguida Andrés Coy o la música de David de María con su último trabajo, La Puerta Mágica.
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0: de nuestros artistas favoritos. Nos gusta hablarte en nuestra web cadenadial.com y justo hoy te contamos de dónde viene Coy, el apellido de Andrex, ex vocalista de Devicio que te traía esta hora mesita de noche en tu cadena dial. Más música enseguida, David de María o Despistaos.
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0: La Puerta Mágica, que así se llama el último disco de David y María. Muchas sorpresas en él, como esta bachata, Enamorarme de ti. Ahora suena Despistaos.
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0: Canciones que puedes dedicar a todas esas personas que quieres. Por ejemplo, la última de Pastora Soler, que llega a En Punto con Mis Salvavidas. Buenos días.
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1: Es mediodía, las 11 en Canarias. Feliz mañana de miércoles, mitad de semana, casi que también mitad de mes. Así que vamos a aprovechar tú y yo la mañana a tope, ¿eh? Esta nueva hora la abrimos con la música de Pastora Soler. Qué bonita canción para dedicarle a esas personas que siempre están ahí de manera incondicional. Mis salvavidas. A puntito.

0: Bueno, ya te decimos lo que va a sonar enseguida. Un recuerdo de Luis Miguel, otro de Fito Fitipaldis o lo más nuevo de Marta Santos.
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No te preocupes si te has perdido alguno de sus conciertos este mes de agosto en nuestro país. Dos fechas quedan, el 21 en Mallorca y el 28 en Jaén. La buena noticia es que hay más días confirmados, pero en el mes de septiembre. Así, pues podrás cantarte en pleno pulmón canciones como esta que llega. Marta Santos.

0: Personas, vitamina y canciones que también te dan un buen chute de energía positiva. Y de esas tenemos unas cuantas en los próximos minutos. Abraham, Mateo, Pablo Alborán, por ejemplo.
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0: Perdón. A él se le perdona todo, ¿eh? Conciertos, rodaje, está siendo un verano muy intenso para Pablo Alborán. Y nosotros, pues, disfrutando de canciones como esta, Algo de mí. Seguimos cantándole al amor, al primer amor en este caso. En dos minutos, suena Malú.
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Cuando uno se sabe cuidar y querer a uno mismo o una misma, pues ya lo demás viene rodado, ¿eh? Pero es importante no saltarse a este amor que, como bien dice Malú, es el más importante. Nos llega revoloteando a esta hora Las mil mariposas, de Guille Toledano.

0: palabras y muchas canciones. Fangoria y Efecto Pasillo son solo algunos de los artistas que van a poner banda sonora a tu próxima hora de Cadena Dial. Así que yo que tú no me movía. Quédate en tu radio favorita. Buenos días.
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0: 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La una, mediodía en Canarias, ¿qué tal? ¿Cómo llevas la mañana? Si ya te preparas en breve para el almuerzo, quédate, que aquí te ponemos los mejores ingredientes musicales.

Y mira, para abrir esta hora te dejo en buena compañía Nacho y Alaska, ellos, Fangoria, que te dan la bienvenida a esta nueva hora de radio con una de sus últimas novedades. Se llama Me Voy. Bueno, ellos, yo me quedo contigo en Cadena Dial. Saludos, soy Desi Van Moen.

0: Yo con pan y mantequilla a esta hora yo casi que me conformo, ¿eh? Y es que ya empieza a entrar hambrita a esta hora. Y la música te acompaña con Alejandro Sanz o Manuel Carrasco enseguida en Cadena Dial.
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En nuestra web ya sabes que te contamos siempre las últimas novedades de nuestros artistas favoritos. Y de él te hablamos. De la emoción de una fan al verle por primera vez es Manuel Carrasco. Siempre nos despierta a todos y a todas emociones muy bonitas. Así que venga, sube el volumen, prepárate, que suena ya mismo, o si pudiera, en tu cadena dial.

apunta en el calendario, sábado 22 de agosto, en Castellón. Ella, Mónica Naranjo, estará actuando y seguro que no faltarán canciones como esta, Puzzles, más música.

0: Si estás de vacaciones, en el trabajo, haciendo recaditos, sea cual sea tu plan, es muy fácil llevarnos contigo, por ejemplo, a través de la aplicación de Cadena Dial. Y así, pues no te pierdes la bonita combinación que hacen ellos, Morat y Silvestre Dangond, que te cantan enseguida en tu radio favorita.
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0: Si es que hay colaboraciones que nos dejan mucha huella, ¿eh? Y este año ha sido una de ellas. Morat cantando con Silvestre Dangond, y qué bonito el resultado, ¿eh? Lo poco que yo quiero. Poco nosotros no tenemos, al contrario, tenemos muchas canciones que ponerte en los próximos minutos. Temas que te cantan ellos, por ejemplo, Neil Moliner o Kalen.
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Neil ha encontrado otro escenario para continuar con una de sus tradiciones musicales más reconocibles, la furgoneta de la gira. Nos encanta él y su último disco Nexo. Ahora una de esas canciones de desamor que te ponen un pequeño nudo en el estómago. Suena Calen.

0: Y hablando de mujeres, mira la que guapa va siempre. Carmen Ramírez, que ya está preparadísima para continuar poniéndote el mejor pop en español. Por mi parte, un placer haberte acompañado. Mañana nos volvemos a escuchar a las 11, las 10, si estás en Canarias. Chao.
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0: Pues yo también te voy a decir una cosa. Es un placer acompañarte las próximas 3 horas aquí en Cadena Dial. Mi nombre es Carmen Ramírez. Y ahora, si te apetece, nos convertimos de sapo a rana. Bueno, que no. Que ya sé que tú eres un príncipe, una princesa. Bueno, mejor dicho, toda una reina. De la que se enamoraron ellos. Así lo cuentan desde Miami 1990 los hermanos leoneses Café Quijano en la tarde de este miércoles en Cadena Dial.
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0: Escoge tu camino, pero por favor, escoge el de la sombrita, que no queremos que te derritas, bombón. Estamos a muy poquitos minutos de alcanzar las 2:30 de la tarde, la 1:30. Si estás en Canarias y seguir ofreciéndote, estés donde estés, lo mejor de nuestra música. Canciones de Álvaro de Luna, Manuel Turizo, que llega a ritmo de bachata. O, por ejemplo, la última propuesta del trío La Llave, después de No lo consigo. Ahora, han aceptado, pero a base de bien. Ya lo escucharás.
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Lo que yo lamento es que con todo lo que hemos avanzado en tecnología y en inteligencia artificial, todavía no se ha inventado un GPS que vaya guiando a tu corazón. Bueno, en realidad sí existe, se llama intuición, pero a veces no le hacemos ni caso. Dime dónde estás con Álvaro de Luna, uno de los anticipos a su próximo trabajo, Azulejo, sonando en Cadena Dial. Pues mira, lo del GPS le vendría muy bien a él, a Manuel Turizo, que anda paseando por las calles de la ciudad escuchando esas canciones que le ponías. ¡Ay!

Vamos, como si hubieras acertado todos los números y hasta el complementario, ¿eh? Eso es que te toque la lotería emocional. Y acierto, la música de La Llave sonando en Cadena Dial, y al que parece que también le ha tocado el gordo de la lotería es a Borja, porque lo quiere compartir todo contigo. Así te lo cuenta y canta con su debut aquí.

Pues eso es lo que estamos buscando ahora mismo, nuestro Super Dial, nuestra canción destacada durante toda la semana en Cadena Dial, que hasta él mismo la canta. Que sí, que iba caminito de Sigüenza para encontrarse con sus seguidores en un concierto que iba a ofrecer y se la cantó con Cadena Dial, el Funambulista, sonando ahora con la última canción, nuestro Super Dial.

0: Pues ahí estaba Lady Madrid, y en unos minutos a quienes vas a tener por aquí es a Lady Fiennes, a Laura Pausini y a Lady Barranquilla, Shakira, sonando con lo mejor de su música en Cadena Dial. Bueno, antes de ellas, te voy a dedicar la última de Carlos Vives, que es que precisamente se titula así, te dedico. Y te voy a dedicar también 2 horas más de radio en Cadena Dial. Soy Carmen Ramírez, todo un placer. Llegamos a nueva hora.
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Imagínate el mejor regalo que te puedan hacer. Yo creo que en ese caso la respuesta sería el tiempo. Bueno, pues aparte de dedicarte ese tiempo, te dedico la última canción de Carlos Vives, justo a las 3, 2 en Canarias. Y como es muy generoso, el colombiano además te dedica un montón de canciones que seguro que vas a reconocer al final de este tema. Presta atención. Ya no.

pues han enseñado a muchos el arte de las palabras, de manejarse en la composición. Fuente de inspiración, Manolo García. Y fíjate que él tampoco se queda a la zaga, ¿eh? Que sabe manejarse muy bien con las palabras, sobre todo las esdrújulas últimamente, que es precisamente lo que nos cuenta y canta con otro de los adelantos al 4, Pablo López.

¡Qué ganas tenemos de escuchar canciones como esta en el fin de gira de Las Mujeres Ya No Lloran, que como sabes va a ser una auténtica fiesta! Una residencia que va a hacer en Madrid los meses de septiembre y octubre en Madrid. De la música de Shakira a otro, que también en octubre comenzará gira, la de pop rock, Melendi.

0: Me gusta todo de ti. Bueno, un poco lo que me pasa cuando voy a comprarme un helado y es que me gustan todos los sabores, no sé con cuál quedarme. Lo bueno de quedarte en Cadena Dial es que tenemos la mayor variedad de música en español y te lo demostramos en tan solo unos minutos ofreciéndote lo mejor de Despistaos, Leire Martínez, Morat y las nuevas de Sonia Gómez o Antonio Orozco. Quédate.
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de falsedad ninguna, ¿eh? Es que él es muy espontáneo y así lo demostró en su concierto, donde anunció el sexo del bebé de una pareja que estaba asistiendo a su directo. Antonio Orozco se convirtió en ese momento en cómplice de esa familia y desveló el sexo del bebé. ¿Quieres saber si fue chico o chica? Pues entra en cadenadial.com. Despertando emociones en la tarde del miércoles en Cadena Dial, y ahora despierta, que llegan despistados.

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1: Es importantísimo tener las cosas claras en esta vida. Mejor ser cabeza de ratón que cola de león. Así lo cantaba desde Historias de aquella niña, el primer trabajo en solitario de Leire Martínez en Cadena Dial. Y la que también lanza primer EP en solitario, titulado El viaje, es Sonia Gómez. Vamos, que también viene empoderada, ¿eh? Tanto que dice que lo vuestro fue irrelevante. ¡Ay, qué habrás hecho! ¡Qué habrás hecho!

van a volver en el mes de octubre. Sí, con su gira, Los Morat, sonando en Cadena Dial. Si es que cuando ya has superado una historia de amor fallida, cuando vuelven ya dices, ¿en serio? ¿De verdad? Pero si ahora yo estoy en otra película, tomándome mi tiramisú, como dice Vico.

Sus fans de Ciudad Real ya se preparan para la actuación del 21 de agosto con su Global Tour. Pablo Alborán acompañándonos en el cierre de esta hora y al comienzo de la siguiente. Vete preparando, que yo lo que te voy preparando es la música de David de María, Ritmo de Bachata. 97.1

Arrancamos nueva hora. 4 en punto, 3 en punto si estás en Canarias y atravesamos la puerta mágica de David de María a ritmo de bachata. Y por cierto, yo también te doy la bienvenida si te acabas de incorporar. Soy Carmen Ramírez, todo un placer.

Oye, no le des mucha caña al acelerador, tú, a la velocidad recomendada por la vía, ¿eh? Que no queremos que te multe y mucho menos que te pase ningún percance. Nosotros, eso sí, controlando lo mejor de nuestra música para que tú te cantes todas las canciones que te ponemos en la tarde de este miércoles con Estopao. Bajando un poquito el ritmo y endulzándonos con Carlos Rivera y ese mano a mano tan especial con su paisano Alejandro Fernández. ¿Ya has visto? El Rey León y el Potrillo, juntitos, cantándote en Cadena Dial sin despedida.

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Está viviendo un momento precioso y además unos encuentros preciosos también, como el que vivió ayer mismo en Starlight Marbella, que hoy, por cierto, hace doblete, repite Antoñito Molina. Y ahí está la gente disfrutando con su música y deseando cantar con él canciones como este imparable que te poníamos en Cadena Dial. Ahora, ¿qué te parece si despertamos tus cinco sentidos con este recuerdo de De Vicio y Taburete? Es lo mejor de nuestra música. Esto es Cadena Dial.

Dos pesos pesados, Cani García, la puertorriqueña, y el dominicano Juan Luis Guerra, unidos gracias a esta canción, Amor Bonito. Ay, lo que pasa es que los amores pueden ser bonitos o un desastre. Pueden llegar a hacer sentir como una auténtica marioneta, pero qué liberador es cortar los hilos, ¿a que sí, Andy?

si la luna y el sol ya se juntaron, hombre. ¿Sabes que a finales de este mes, el día 28, habrá eclipse lunar? Pues sí, súbeme la radio, que te voy a contar que además este eclipse se va a poder ver en todo el país. La que para nada es eclipsada es Marta Santos. Y has hecho bien por subir la radio, más que nada porque te voy a poner su nueva canción, celebrando el amor y celebrando que además hará un fin de gira apoteósico con dos conciertos en Madrid el 2 de diciembre con Cadena Dial como emisora oficial y el 18 en Sevilla.

0: Camina y ven, pero hazme el favor y coge por la sombrita. Pues como ha hecho Marta Briz, que es una chica lista, y así no se ha derretido por el camino porque es que hace un calor.
1: ¡Era muchísimo!
0: Bueno, pues cálida la bienvenida que le damos y la despedida, que yo soy Carmen Ramírez, que si quieres mañana nos volvemos a encontrar por aquí, por Cadena Dial. ¡Pásalo bien y disfruta! ¡Chao!
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0: calurosa bienvenida y cálida, muy cálida, porque son las 5.4 en Canarias y el termómetro está que se sale. Buenísimas tardes. No te preocupes que esto lo refrescamos rápidamente con el sonido, pues eso, más fresquito del pop en español. Así con Pastora Soler arrancamos. Un beso de Marta Abril. Buenas tardes.
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0: resolvemos.
1: Pues así como resolvemos las cosas siempre en Cadena Dial, con buen rollito y buena música. Y ahora con Mónica Naranjo y sus puzzles. Que te

Eso es, se dicen que digan tú con la buena música de Cadena Dial y nuestro buen rollito de siempre, puedes absolutamente con todo. Y más con Pablo Alborán o Malú, que llegan en los próximos minutos a Dial, mientras te cuento cosas que me alucinan. 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

0: Cuando Pablo Alborán dice voy a traer algo de mí, estamos tranquilos porque sabemos que sea lo que sea nos va a gustar y va a tener mucha calidad. Como he hecho con este su último sencillo de Kilómetro Cero, con el que sigue de gira, de conciertos y lo que le queda. Así es como suena lo más reciente de Alborán en Dial.
1: Venga.

Y que nunca perdamos esa gran costumbre de recordarnos que nosotros somos y deberíamos ser siempre nuestro primer amor. En Cadena Dial nos lo contaba Malú, quien llega ahora en su hueco con Conchita, una de muchas colaboraciones de su nuevo trabajo. Así, Bajo tu piel.

0: Pues mira, hablando de canciones y de fronteras, precisamente es lo que llega. Una canción que no habla tanto de fronteras, pero sí de lugares un poquito lejanos, en los que, por cierto, no nos importaría nada estar ahora mismo, ¿eh? Nos vamos hasta Miami, lo único que tiene que ser hace un tiempecillo, ¿vale? Miami 1990 es el título que han elegido los hermanos Leones de Café Quijano, que regresan con nuevo disco, con nuevas canciones y con estribillos siempre súper pegadizos y con historias que tela marinera, porque así suena su De Sapo a Rana Dial.
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0: Alguien que sabía mucho dijo una vez que a lo mejor la clave para conseguir las cosas es pedirlas, ¿no? Porque a lo mejor la otra persona no sabe que lo que quieres es precisamente eso. Como ese bésame que dicen tan clarito Alejandro Sanz y Shakira juntos en uno de los éxitos, bueno, pues bastante recientes de este 2026. Bueno, no, es un poquito anterior, pero vamos, que sigue vigente totalmente. Alejandro, que por cierto comparte en sus redes sociales unos días que ha pasado maravillosos con su familia, recibiendo mucho amor. ¡Qué bonito! Enseguida arrancamos ahora con Fangoria.
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Buenas y un poquito menos calurosas tardes. Hemos llegado a las 6:05 en Canarias. Abrimos ahora con Fangoria, por cierto, a las que es protagonista estos días. Bueno, de hecho, hoy. Porque ha sido una de las artistas que no ha querido dejar de poner un cariñoso mensaje de despedida al mago de los magos, a Juan Tamarit. Ha sido una de esas pérdidas que todos hemos sentido mucho. Incluso nuestros artistas ya sí han querido referirse a él cariñosamente. Lo hemos recogido en nuestras redes sociales en cadenadial.com. También tienes la noticia. Y aquí tienes a Fangoria con todo el ritmo. Me voy.

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Venga, pues yo te lo digo. Esto es Dial, aquí lo más reciente de Melendi. No puede faltar nunca. Y dentro de su más reciente pop rock, aquí tienes su Veneno y Arena.

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1: Hay miradas, sobre todo esas primeras miradas, ¿verdad? Que dicen mucho. Oye, espero que estés disfrutando de un maravilloso amor de veranito. Y enseguida llega por aquí Andrés Coy.
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Esta es la versita de Noche, lo más reciente de Andrés Coy dentro de su segundo trabajo y en solitario, y que por supuesto no podía faltar aquí en Cadena Dial. Que subidones más buenos nos da el amor, ¿a que sí?

Eso sí que es un sueño hecho realidad, lo de intentar escapar de la gran ciudad o del lugar en el que tú te encuentres habitualmente, como dice Neil Moliner, para ir un poquito en busca del mar o un poquito de lo que te haga feliz. Eso depende de cada uno. En Cadena Dial, lo que nos encanta es compartir contigo la nueva música, por ejemplo, de Cepeda. Vaya videoclip increíble que se ha marcado el solo, además es el Día Verde.

Morat, muy solidarios también con su Colombia tras los terremotos. Y ahora nuestro super dial que esta semana tiene como protagonista a Funambulista. Mira que te lo he dicho rimando y todo. Oye, ¿y si una canción pudiera guardar un último abrazo? Se te han puesto los pelitos de punta también, ¿verdad? Pues esta es la última canción. Sí, yeah.

0: Saludo muy especial, beso gigante a todos los que estos días están aprovechando unas merecidísimas vacaciones. Bueno, que tampoco hace falta que estés muy lejos de casa, que también se puede disfrutar desde el hogar. Tú le dices a tu altavoz inteligente, oye, pon cadena dial, ya sabes, o incluso en la TDT del sitio al que te vayas de vacaciones, tú buscas ahí en nuestra tele, en tu televisión, buscas cadena dial y nos llevas siempre contigo para que no te pierdas todo ese gustito positivo que siempre trae, por ejemplo, Merche, que abre la próxima hora contigo, aquí.
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Pues así tan grande como su nombre es Manuel Carrasco, otro de los imprescindibles en esta gran familia de Cadena Dial, familia de talento, ¿eh? Porque madre mía, este es uno de esos éxitos más recientes que te va a cargar las pilas a esta hora. Oh, si pudiera.

todo el ritmo de lo mejor de nuestra música en Dial. Y ahora tomamos un poquito de aire para disfrutar de otra delicia de la actualidad dentro del disco Vive México de Carlos Rivera y su unión con otro de los grandes, Alejandro Fernández, nada menos, para ponernos el corazón así de tierno en Dial, sin despedida.

0: Me encanta ese tono positivo de esta canción porque describe perfectamente la euforia que uno siente cuando de repente un amor de esos bonitos inunda tu corazón, y también cuando ves el azul maravilloso del mar, el azul del cielo que implica que no estás trabajando, eso es maravilla, y suena en Dial Malú, también suena enseguida aquí, y tú no te lo vas a creer, pero créetelo. 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

voz inconfundible de María Parrado dentro de su álbum más reciente, La Niña Que Fui. Así es como trae su último éxito hasta la fecha, Cadena Dial. Esta es la última canción que hemos escuchado de ella, pero hasta el momento, ¿eh? Y los éxitos del mejor pop en español que nunca faltan, como este que te lo sabes y te lo cantas, es Adiós Le Pido, de Juanes.

0: Esa es la segunda canción ya de La Llave en Cadena Dial. El primero fue No lo consigo y ahora ya ha superado el desamor con Mi acierto triunfan. Igual que Andrés Suárez, que nos cuenta la historia de la habitación 517.
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Pues sí, que de eso va la vida, de disfrutar todas las cosas buenas, cuantas más mejor. Y si suenan en español, pues todavía mejor, porque así puedes cantarte, por ejemplo, lo nuevo de Marta Santos en Dial, Todo de mí.

0: Hay llamadas que llegan cuando uno menos se las espera y hace muchísima ilusión. Tú nunca rechaces una llamada por si acaso, que puede traer cositas muy buenas. Por ejemplo, la llamada de la música en español en Cadena Dial, con la buena compañía de Antonio Busso, con quien te dejo. Así que a seguir disfrutando, ¿vale? ¡Feliz miércoles, familia! Mañana más. Beso gigante de Marta Briz. ¡Chao!
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Las 8, las 7 en Canarias, dejamos que Marta Abril descanse y te quedas conmigo. Soy Antonio Hueso y estás en Cadena Dial, ya te lo digo yo, ¿eh? Mira, vamos con la primera canción, que es todo una dedicatoria. Además nos llega desde Colombia Carlos Vives en Cadena Dial, lo escuchamos ahora.

0: Nada fue un error, Coti, en Cadena Dial. Mira, el otro día contó que tiene un asistente de inteligencia artificial y hasta le ha puesto nombre, Mía. Dice que le pide consejo para muchas cosas del día a día. Mónica Naranjo en Cadena Dial. Vamos a escucharla.
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0: Bueno, pues sí que parece que vamos a tener un cambio de tiempo, sobre todo en el norte, donde los termómetros van a caer hasta 10 grados por esta dana que tenemos en la península. Bueno, por favor, que no dure mucho, que todavía quiero bañarme en la playita, ¿eh? Que estamos en verano, estamos a 19 de agosto. Bueno, vamos a por una de Morat, en Cadena Dial.
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Pues justo esta canción es el primer adelanto de la segunda parte del próximo disco de Morat. Ya es mañana. Han querido abrir esta nueva etapa con una colaboración que nos encanta en Cadena Dial. Morat y Silvestre Dangond. Esto se llama Lo poco que yo quiero. Me encanta.

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1: Ahí estaba ese cabeza de ratón de Leire Martínez. Y ahora en Cadena Dial vamos con un artista que reconoce que durante mucho tiempo le daba miedo enseñar sus canciones por si le decían que no, por si no gustaban, ¿eh? Fíjate, ahora estamos como locos bailando esto que te voy a poner ahora cuando faltan 20 minutos para las 9, las 8 en Canarias. Louis J, esto se llama Demasiado Tarde. Lo escuchamos.

0: 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Describen también lo que cantan en sus canciones, que solo nos faltan las palomitas cada vez que suena uno de sus temas. Aquí tienes el nuevo cuento de Café Quijano. Eso sí, no hay príncipes de por medio. De sapo a rana en Cadena Dial.
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0: Oye, estaba viendo la iniciativa que han tenido en Tarragona, que han repartido bocadillos de jamón gratis para animar a la gente a practicar deporte y hablar de alimentación. Mira, no sé si el jamón va a hacer correr más, pero ya es un motivo para al menos interesarse por la carrera, ¿eh? A mí me encanta el jamón. Bueno, vamos con David de María, que llega ahora a Cadena Dial.
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¿Cuánta suerte le ha traído este talismán a Rosana? Bueno, y a muchos de nosotros también, ¿eh? Porque nos encanta. Bueno, al final casi todos los artistas coinciden para poder componer canciones nuevas. Pues claro, a veces hay que parar y a veces hay que parar mucho. Es que si uno no vive, pues ¿qué va a contar en sus temas, no? Dime dónde estás, Álvaro de Luna, en Cadena Dial. Lo escuchamos ahora a las 9:11, hora menos en Canarias.

Es una de las canciones que forman parte del último trabajo musical de Melendi, Pop Rock. Esto es Veneno y Arena en Cadena Dial.

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Cada vez me gusta más, esta canción. Qué ganas de escuchar el disco al completo, porque hay un poquito de todo, canciones inspiradas en historias reales, conversaciones, viajes. Ahí tenías Esdrújula, lo nuevo de Pablo López en Cadena Dial.

Hombre, es que nadie se quiere ver solo en esta vida, ¿verdad? ¿Quién? Pablo Alborán, una de las canciones que más me gusta y que hemos escuchado juntos en Cadena Dial. Mira, una de las cosas que más disfruta de esta profesión no son los focos, sino encerrarse en un estudio a crear canciones. Canciones que después todos cantamos porque nos transmiten muy buen rollo y nos llenan también el estómago, ¿eh? Depende. Tiramisú es lo nuevo de Vico en Cadena Dial.

0: Mira, la verdad es que yo soy muy fan de las fiestas de pueblo. Bueno, yo soy de un pueblo de Alicante, de Aspe, se llama. Está claro que las verbenas viven una segunda juventud y que cada vez los shows son más espectaculares. Vamos, que si Bad Bunny no va a tu pueblo te monta un espectáculo para que casi no lo eches de menos, ¿eh? ¿Sabes quién llega ahora mismo a Cadena Dial? Pues una mujer que me encanta, con su primer amor, Malú. La escuchamos juntos.
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Llegamos juntos a las 10 en punto de la noche, las 9 si estás escuchando desde Canarias. ¿Qué tal llevas esta noche del miércoles? Soy Antonio Hueso y tengo para ti lo mejor de nuestra música. Todo esto y mucho más en...

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Esta canción está escrita al completo por Carlos Rivera. Dice que no nace de una experiencia personal, sino que la escribió porque le sonaba a mariachi clásico y, claro, ¿quién mejor para cantarla que Alejandro Fernández? Sin despedida, en Cadena Dial. Me encanta.

Bueno, pues parece que lo tiene decidido. Cuando acabe esta gira, se viene parón largo. Dice que necesita un descanso y también poder vivir nuevas aventuras para poder plasmarlas en sus canciones. Orozco.

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Ahí estaba Fangoria con Me Voy, Alaska y Nacho Canut, que acaban de celebrar casi 5 décadas trabajando juntos. Eso es todo un logro, ¿eh? Además, parece que se entienden mejor hoy que cuando eran adolescentes. Y en Cadena Dial recibimos a una mujer que nos trae una canción que significa todo un renacer. Julia Medina con Su Punto de Partida. ¿Quieres escucharlo? Pues aquí lo tienes, en Cadena Dial.

0: Nuestro super dial de esta semana creo que tiene una forma de mirar la vida muy diferente. Si no, ¿cómo va a escribir canciones tan perfectas como esta? La última canción de Funambulista, nuestro super dial de esta semana.
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Y si quieres seguir escuchando lo mejor de nuestra música, ni se te ocurra cambiarte de radio, porque ahora vienen por aquí Nil Moliner y Vanessa Martín en Cadena Dial. Muy buenas, estás en Cadena Dial. Soy Antonio Hueso y acabas de escuchar las 11, las 10 si estás en Canarias. Tengo para ti lo mejor del pop español, lo mejor de nuestra música en Cadena Dial. Quédate conmigo. Cadena.

Me gusta mucho el significado de esta canción porque a veces la vida es eso, un puzzle donde tienes que ir encajando todas las piezas. Lo nuevo de Mónica Naranjo lo escuchamos ahora en Cadena Dial. ¡Feliz miércoles!

Qué bonito es que la gente consiga sus sueños, ¿verdad? Lo digo por Cani García, que desde hace mucho soñaba con grabar con Juan Luis Guerra y ahora ese sueño ya está cumplido. Bueno, pues ahora a por el siguiente, ¿no? Como se suele decir. Amor bonito en Cadena Dial.

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1: 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Algunas promesas, eso ya es otra historia. Y hablando de promesas, Alejandro Astola en Cadena Día.

0: Bueno, nos vamos atrás en el tiempo. Miami 1990, menudo viaje en el DeLorean vamos a hacer con ellos desde León. Tres hermanos que tienen ese sonido tan particular. Esto es De Sapo a Rana, Café Quijano en Cadena Dial.
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Vuelve el amor y mañana vuelvo yo, ¿eh? Te espero a partir de las 8 de la tarde, hora menos en Canarias. Si tú quieres, nos volvemos a juntar de nuevo para disfrutar de lo mejor de nuestra música en Cadena Dial. Pasa una feliz noche. Soy Antonio Hueso. Hasta mañana. ¡Mua! Besazo.

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1: Vamos, listo. Salud, muchachos, por esa mujer.